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Toda la dicha que en el mundo existe, la sentí cuando ansiosa me besaba. 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Y me sorbí la miel y la ambrosía de la uva madura de su boca. 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Me dio un placer difícil de decir. 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
1: Ay, estoy tratando de llamarle a mis acuaces. 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

desearles una semana bien placentera, que se la pasen a todo dar con nosotros. Así es de que, pues bienvenidos, somos Luna Star Radio. Pero la próxima hora, o sea, esta, va a ser puro wiri wiri bla bla. Ya los acostumbré en los días pasados a que ustedes preguntan y si yo les puedo contestar, les contesto. Si no me sé lo que preguntan, lo busco y luego lo cuento. O sea que de alguna manera nos entretenemos. Ese es el propósito. Para eso se han hecho las redes sociales, que Facebook, que TikTok, que nos da la oportunidad de estar con ustedes, de que nos vean la cara, de que puedan mandarme un mensaje y decir, Humberto, ¿sigue vivo? Porque me ponen, ¿todavía vive? Y pues ahora diga, Humberto, ¿sigue vivo? Y yo les digo, sí, todavía sigo vivo, gracias a Dios. ¿Y ustedes cómo están? ¿Todavía vivos también, verdad? Bueno, han pasado tantas cosas este fin de semana que qué les cuento. Quiero que empiecen a, ¿cómo se dice? Pues a llamarme. Si es que gustan, porque les voy a enseñar cuál es el número telefónico, lo tengo así impreso. Y si no, yo se los voy a dar, con el propósito de que me puedan llamar. Si es interesante la conversación, digo, ellos también se diviertan y yo también, pues los pongo al aire y cotorreamos de lo que quieran. Así es de que el número es 323-714-7363. Ahorita se los voy a poner así enfrentitito para que me echen una llamadita. Okidoki, okidoki. Les decía que este fin de semana pues fue maravilloso. Primordialmente porque pues ayer domingo tuvimos la oportunidad, los que pudieron, de ver la final de la Copa Mundial. Híjole, mano. Gente que está triste porque ganó España. Esa gente que está triste son los argentinos. Pero bueno, lo voy a hacer con mucho cariño porque si ustedes supieran que en Argentina también tenemos muchos seguidores, obviamente porque allá hay una empresa que nos proporciona la página de Luna Star Radio. Y si yo digo algo mal de ellos, me cortan. No, no. ¿Cómo vieron eso? Bueno, tengo muchos temas de los que podemos platicar, pero yo quisiera, déjenme conectarme con TikTok, precisamente para ver qué es lo que me están ustedes diciendo. Tengo que hacer un movimiento aquí. Hay un, aquí está, donde dice Humberto Luna Live, ya me logro comunicar. Esta página me da la oportunidad de leer lo que ustedes me preguntan. Por ejemplo, quien primeramente entró a TikTok y a conversar mediante los recados, dice, Luna, me equivoqué, don Humberto, pero ya me quedé con usted. Ah, pues qué bueno, qué bueno. Yo creo que estaba viendo TikTok y de repente salí yo y dijo, ¿y este qué está haciendo aquí? Ángel González, Luna Is. Gracias, muy amable por su mención. Roberto Navarrete, recordando viejos tiempos es volver a vivir. Sí, es cierto, sí es cierto. Y luego Paco Moreno, hola querido Humberto. Paco Moreno de COFEM te saluda. Paco, échame una llamada porque es muy importante lo que tú me puedas platicar. Paco Moreno es un caballero pues que está muy metido con la comunidad y siempre nos tiene al tanto de lo que está pasando. Y yo quisiera que, Paco, en este momento me eches una llamadita para saludarnos primeramente, porque va a haber dos que tres cosas que yo por ahí vi. Y como tú la sabes, quiero que nos las aclares, nos las extiendas y demás. El teléfono es 323-714-7363. Hermes, que está conmigo, le voy a pedir que me traiga el teléfono. Mira, ahí está enfrentito. Ahí está en un... Ahí está. Ah, lo pusiste en los comentarios, sí, pero muchas veces... Ahí está, adelante, adelante, adelante, adelante. Ahí están los números, eso, sácalo. El papelito, eso. Miren, este es el número, para que no tengan que memorizarlo, nada más apúntenlo y a ver quién es la primera persona, no importa de qué parte me llame, pero quiero saber que por lo menos el teléfono, ay, pero perdón, no lo he prendido.

0: Híjole, no he prendido el teléfono. Perdón, perdón. Yo sé que ya están llamando y el teléfono apagado. ¿Qué? Déjenme darme un golpe por bruto. Ay, mamá. Sí me pegué recio. ¿Qué dice un individuo que se hace identificar? No, pónganme su nombre y de dónde me mandan el recado, el mensaje. Porque identificarse con este número 177360, ¿quién es? No voy a estar diciendo, señor, 1,750,000. No, pues no. Pero este señor, dice Humberto, no voy a decir lo que dice aquí, ¿eh? ¿Cómo pues se pone usted a decirme? No, defiéndame, por favor, de esta criatura del Señor que no da la cara con su nombre. ¿Saben qué me puso? Humberto, ya parece momia. Chino, qué gracias. ¿Yo qué les hago para que me traten tan bonito? Ya quisieran las momias estar así de chulo como yo. Álgame Dios. Bueno, dice otra llamadita, Paco, dice, aquí voy pasando por tu estudio. Ah, vente para acá. Que venga Paco Moreno, es muy interesante, y sería prudente que ahorita que llegue me lo hagas pasar por aquí, Hermes. Hay quien me está saludando desde Seattle, Washington. Eso es todo, Seattle, Washington. Se llama Vega E. Pero pues hay que poner el nombre, como por ejemplo José López. Ahí está la llamada, déjenme ver, aquí está. Vamos a ver quién nos hace el favor de llamar, porque esta llamada es interesante. Un momentito, por favor. A ver, vamos a ver si no cuelgan, porque a veces llaman y luego tan. A ver si está aquí. Aquí está la llamada, déjenme ver. Si no, le voy a pedir que por favor me vuelva a llamar. Ah, no, ahorita lo contesto. Espérenme tantito. No más que como tengo aquí los dedos todos ampollados. Mira, ni siquiera agarro yo la manera de comunicarme. Ahí va. No se me muevan o síganos porque ahí vienen muchas cosas bonitas que vamos a platicar. ¡Ey! ¡Ah, estamos creciendo! ¡Qué bueno! Bueno, aquí estoy haciendo ARC Blue. No sé qué quiera decir. Ah, están llegando mis invitados especiales. Me da mucho gusto. Ahora sí. Estoy con usted. Buenas tardes. No sé si ya colgaron, pero yo le voy a regresar la llamada. Porque quien me llama, yo me complace en ¿cómo se dice? En devolverle la llamada. Buenas tardes. No, voy a tener que cortar para luego volver a llamar porque seguramente no estoy haciendo bien la conexión. Debo de seguir. Dice José Romero y Doña Kika, Humberto, Doña Kika, en un ratito ya la vamos a tener por acá. Coco Cárdenas, qué gusto saludarle. Gustavo Macías, hola. George, dice, señorón Humberto, rato sin escucharlo. Saludos desde Tijuana, Baja California, México. Y el señor Orduña siempre pregunta por Doña Kika. Esa Doña Kika llega más o menos como a las 4:30 o 5, porque ella no quiere que la pongamos en TikTok porque dice que se quema más de lo que está. Pero déjenme ver a ver si ahorita puedo saludar a estas personas que están llegando por aquí. Paco, hazme el favor de venirte para acá. Pastora, usted acérquese porque ese micrófono también lo podemos utilizar para decirle a usted muy, pero muy buenas tardes. ¿Cómo está, pastor?
1: Bueno, gracias a Dios. Dios ha sido bueno. Estamos con todo porque viene una nueva etapa.
0: Humberto
1: Luna Radio.
0: Ah, Chihuahua.
1: Fíjense para todas las redes sociales.
0: Déjenme les cuento tantito para que sepan con quién estoy platicando ahorita. Rafael Porras es su nombre, es un pastor, un hombre de negocios, radiodifusor, que tiene 3 estaciones de radio, ya compró otras 3. Y 2 de ellas están en Victorville, California, la otra está en Las Vegas, donde yo estuve casi 3 años transmitiendo desde aquí, desde Los Ángeles. Y vieran qué bonito, la relación que hicimos con la gente de por allá de Las Vegas y yo acá fue extraordinaria. Él, aparte de pues tener sus radios y su iglesia, pues ahora con la novedad de que está incursionando en la política. No puede ser, pastor. ¿Por qué, pastor?
1: Porque alguien tiene que hacer el trabajo. Cuando dice la Biblia que cuando el justo gobierna, el pueblo se regocija.
0: De veras.
1: En Proverbios. O sea, está en la Biblia que cuando el justo gobierna, el pueblo se regocija.
0: Eso.
1: Ahorita te lo voy a buscar el versículo para que todo aquel que tenga a Jesús en su corazón y está gobernando, podemos ver lo que ha pasado en El Salvador a través de Bukele. Uh-huh. Un hombre que le sirve a Dios y tuviste el cambio que se hizo en esa nación. Cuando el justo gobierna, el pueblo se regocija.
0: Híjole, me gustaría que se pasara al otro micrófono, porque así sí, por un instante lo voy a poner para que se den cuenta quiénes están aquí conmigo. Hermes Sandoval, nuestro TikTok main, que ya tomó la palabra hace poquito. Pastor, ahora sí, en ese
1: ahora sí, le estamos puedo... de película.
0: No, mire, qué bien se ve. Uh-huh. Mire nomás. ¿Me estaba diciendo?
1: Nada más que yo no soy blanco perfecto. Estoy prieto.
0: Me estaba diciendo algo interesante sobre en lo que está incursionando ahora en la política.
1: Que la Biblia dice que cuando el justo gobierna, el pueblo se regocija.
0: Ándale.
1: Eso es clave, porque cuando el justo gobierna, justo es una persona que ha sido justificada a través de la sangre de Cristo Jesús.
0: Perfecto, perfecto.
1: Y la mentalidad empieza a cambiar y entonces el pueblo se regocija, porque desde el gobierno hay justicia para el pueblo.
0: Eso sí. Oiga, pastor, cambiando de tema, ¿qué le pareció el Mundial? Vamos a platicar de mucho que todos saben. Y si tienen un comentario, háganmelo saber aquí.
1: Acabo de ver un meme que Messi le reclamaba al director de la FIFA que por qué no lo ayudó. Y le dice, por lo menos me hubieran dado una manito ustedes. Ni siquiera dispararon al arco. En todos los 90 minutos no hubo ni un disparo de Argentina al arco.
0: ¿Le gustó el gane de España?
1: Bueno, o sea, ellos no le prestaron la bola a nadie. El juego en los 90 primeros minutos no le prestaron la bola a Argentina. Fue 100% español.
0: 100%. Perfecto. Muy bien, pues está...
1: Yo creo que Argentina ya estaba cansado después de la de Inglaterra. Dio demasiado y tenía muchos hombres lastimados en medio campo. Y todos los cambios que hizo Argentina lo hicieron por gente que estaba lesionada. O sea, no estratégicamente, sino forzados a personas que estaban lesionadas.
2: Oye, don Beto, ¿no me puede hacer un favorcito?
0: ¿Qué, Chencho?
2: Ya que está aquí el pastor, dígale que si viene aquí al estudio B a echar un poquito de agua bendita.
0: ¿Y por qué agua bendita?
2: No, si supiera usted aquí la brujería que hay. Fíjese. Cuando yo llego, quiero abrir y ya la puerta se abre sola. No, hombre, olvídese. Con decirle que se me hace que aquí el estudio está embrujado, porque mire, ahí en la cocina, qué casualidad. Quiero entrar a la cocina y cuando abro, se prende la luz. Cierro y se apaga la luz.
0: ¿No se ha fijado si es el refrigerador el que... el que está utilizando? El refrigerador. Permítanme ver quiénes nos están saludando, porque hay muchas personas que deben de escuchar que yo estoy viendo sus mensajes. Por ejemplo, Modesto Lule. ¿Lule? Sí, así se llama. Soy originario de Acámbaro, Guanajuato. Acámbaro, Guanajuato. Les saludo con gusto. Vamos a cambiar la cámara para que me vean lo que estoy diciendo. ¿Dónde está la cámara? Ah, es que acá está. Ahí está. O sea que quieren que me vea. Muy bien. Dice Juan González, oiga, pastor, ¿por qué usted es multimillonario Y sus borregos están sin calzones. No yo, el pastor. ¿Qué? ¿Por qué? Bueno, no sé si lo quiera contestar, pero usted se la sabe de todas, todas. Pastor, ¿por qué usted es multimillonario y sus borregos están sin calzones? Dígalo.
1: Mis borregos están sin calzones.
0: Sí.
1: ¿Ese es un chiste o una adivinanza?
0: Pues no sé, como usted lo quiera. Los borregos están, o sea que usted es multimillonario. Y
1: por fe soy multimillonario.
0: Ah, eso. Que sepa entonces el caballero Juan González, que ya se le ha contestado debidamente. Siéntate por acá, Paco, si eres tan amable, en esa silla, porque tú también tienes que tomar parte de esta conversación, que es muy interesante. Estamos, no sé si te des cuenta, en ese está bien, no sé si te des cuenta, pero ya venías con tu teléfono mostrándome que estabas viendo TikTok. Nos ha dado por todos los días conectarnos a esta plataforma por 50, 55 minutos, con el propósito de dialogar con el público, que cada vez que me pongo en vivo me están pregunte y pregunte por lo mismo. Que cuando la thank you, que cuando la tormenta, que la película fulana. ¿Tú qué dices de eso? Primero, buenas tardes, ¿cómo has estado?
3: Antes que nada, querido Humberto, buenas tardes a ti y a todos los que te estamos escuchando. Con el gusto de, iba saliendo de una reunión que ahorita te voy a comentar porque es muy importante para nuestra comunidad lo que te vengo a decir. Y prendí mi TikTok y ¡pum! Lo primero que sale es tú porque te sigo. Entonces me dio mucho gusto que estabas empezando esta hora de Wiri Wiri. Dije, por eso también te saludé, ¿verdad? Con mucho gusto. Y qué bueno que yo venía aquí por la Florence.
0: ¿Qué dijiste? De aquí soy.
3: De aquí soy. Pero todo bien, Humberto. Bueno, y gracias por...
0: ¿Cómo está todo el ambiente ahorita? De las, ¿cómo se dice?, de los clubes sociales, algo que está pasando nuevo.
3: Sí.
0: Tú estás muy metido en ello.
3: Sí, muchas gracias, Humberto. Miren, más que nada ahorita el mensaje, Humberto, es, acabo de salir de una reunión porque Bell Gardens, aquí donde estamos en este momento, pertenece a un grupo de ciudades que se llama CELA, S-E-L-A, Southeast Los Angeles Cities, ciudades del sureste. Entonces, esta es como un colectivo muy grande, una colaborativa muy grande de ciudades, de organizaciones, y COFEM, a la que yo presido, que yo dirijo, tenemos más de 15 años. Entonces, siempre estamos tratando de buscar el beneficio para nuestra comunidad en estas ciudades. Está Bell Gardens, Carajay, Lynwood, Southgate, Huntington Park, en fin, muchas, Compton, etcétera. Entonces aquí, ahorita lo que veníamos formulando es las próximas elecciones que va a haber el 4 de noviembre, querido Humberto, de lo bajo que tenemos el porcentaje de votantes. Habemos miles y miles de ciudadanos que podemos votar y muy pocos votamos. Entonces tenemos un número aproximadamente de un 27% que vota, del 100% que pudiera votar, menos del 27% votamos, y van a ser muy importantes estas elecciones ahora del 4 de noviembre.
0: Pastor Porras, ¿por qué no todos votan?
1: Realmente en la elección que no hay elección presidencial se nota más ese porcentaje.
3: En los generales.
1: Y los latinos tenemos ese problema. Por desidia, porque el voto llega hasta por correo, nada más de llenarlo, firmarlo y enviarlo. ¿Me entiendes? No tienes que ni ir a el voto te llega a tu casa. Llénalo, fírmalo y envíalo. Pero pasa el día de la votación y se te quedó la hoja ahí.
0: ¿Cambiaría el panorama político si todos votáramos? ¿Todos votáramos?
3: ¿Qué dice el pastor?
1: Brother, tú no tienes ni idea. El gigante dormido es la comunidad hispana en los Estados Unidos. El gigante dormido. Si votaran, todo empezara a cambiar en este país.
0: Y no lo cambiamos.
3: Mira, Humberto, te voy a poner un ejemplo. Lo que acaba de decir el pastor aquí, que acabo de conocer, y es totalmente cierto. Los latinos, los hispanos aquí en California, más que nadie, en Los Ángeles, en el condado de Los Ángeles, somos la gran mayoría. Hace rato, en la mañana, me entrevistaron acerca de cuál es la importancia, porque va a ser el aniversario de la bandera de la ciudad de Los Ángeles. ¿verdad? La bandera, una banderita que es como amarilla, uh-huh, verde y roja, ¿verdad? Y en el centro tiene el sello de aquí de la ciudad, y pero tiene también el arma, ¿cómo se llama? De arma, el escudo de armas, uh-huh, de México y de España. Uh-huh. Por si no la hemos visto bien, no hemos visto bien la bandera. Entonces la importancia es la herencia cultural que tenemos de España y de México. Bueno, hago este preámbulo para comentarte que la ciudad de Los Ángeles fue fundada, obviamente, pues por los nativos que aquí habían antes. Posteriormente llegan los mexicanos, 29 familias que vienen de México, más que nada de Sinaloa, Nayarit, Sonora, etcétera. Y digo esto porque si esta ciudad que fue fundada por latinos, por mexicanos, tenemos el menor porcentaje que en otros lados, es por desidia, como dijo el pastor. Tenemos todo por ganar. Y desgraciadamente nuestra idiosincrasia no nos hace pensar en la importancia. Un ejemplo ahorita, la quemazón esta que hubo aquí en el este de Los Ángeles, en Lineage, uh-huh, esa bodegota que sigue ardiendo todavía, pero ahora de putrefacción. Toda esa carne, miles y miles de toneladas, hagan de cuenta que mataron a 100,000 perros muertos, están ahí. Híjole, y están apestando a todas las comunidades. La gente se está vomitando. Miles y miles de familias. Hoy en la mañana
1: fui... 1,000,000 de ganado.
3: Exactamente. Me habla José Cervantes, que vive ahí, uh-huh, nuestro amigo el mariachi. Uh-huh. Paco, nos estamos vomitando. Imagínate, Humberto, que esto hubiera sido en Santa Clarita, uh-huh, o en West Hollywood.
0: No.
3: En
0: Beverly Hills.
3: En Beverly Hills. No. Ya hubiera llegado el Army, ya hubiera llegado el ejército, uh-huh, a recoger en helicópteros todo eso. Pero estamos aquí en el este de Los Ángeles.
0: Nadie nos pela.
3: Humberto, porque no votamos.
1: Hay comentarios en línea para que los...
0: A ver, vamos a ver.
1: Se involucren en la conversación.
0: Seguro que yes. Vamos a ver, dice... Bueno, Mago Pérez nos está saludando simplemente. El DJ Nitro dice, precisamente preguntaba cómo ven el negocio de la radio hoy en día. ¿Cómo vemos el negocio? Pues no muy bien que digamos, porque todo ha bajado un poco. Parece que ha disminuido la audiencia en la televisión,
1: sí,
0: y en la radio terrestre. Quienes estamos tratando de hacer algo diferente somos los que queremos la radio online. ¿Cierto, pastor? ¿Usted qué tiene?
1: Correcto. Lo que está sucediendo es lo siguiente, Humberto. Antes, en un cuarto había un televisor, uh-huh, y todos miraban lo que ponían en el televisor. Ahorita aquí ya vemos 4 personas y hay 4 celulares. Uh-huh. Entonces, el celular es una herramienta que es televisión, radio, GPS, cámara,
3: todo
1: de video, lo que, o sea, computadora, y lo tienes en la mano. Entonces, tienes el acceso en la mano. Entonces, por eso que los medios tradicionales de la radio y la televisión han disminuido, porque todo se ha ido al celular.
0: Eso sí, muy bien. Déjeme leer algo más que tengo por aquí. Señor Humberto, dígale al pastor que queremos escuchar un debate con el padre Luis Toro. ¿Quién es el padre Luis Toro?
1: Es amigo mío.
0: Ah, ok.
1: De Guadalupe Radio.
0: Ah, mira nomás, Guadalupe Radio. ¿Todavía existe esa estación?
1: Sí.
0: Oh, qué bien.
1: 87.7 FM.
0: Ah, perfecto. Odi Pérez dice, mi estimado Humberto, pero nada más me pone estimado. José Andrés García, saludos desde Arenal, Jalisco. Ándale. Y desde Zacatecas también nos están saludando. Y dice, bueno, hay un sinnúmero de saludos muy interesantes. De Tlaltenango, mi pueblo, me están saludando. Quiere decir que ya tengo allí algunos 5 o 6 seguidores. No, ya tengo muchos allá en mi pueblo. Y ya desde allá me mandan mensajes y todo. Y les quería platicar que pues voy a ir a mi pueblo. Tengo ganas, ya tengo como unos 6 años, Paco, que no voy a Tlaltenango, Zacatecas. ¿Tú eres de dónde?
3: Yo soy de una ciudad, anteriormente era un pueblo muy pequeño, se llama Los Reyes, Michoacán.
0: Ah,
3: ahí okay. Nací y a los 7 años nos lleva mi familia, primero a la Ciudad de México, Humberto, uh-huh, y después en el 70 a la ciudad de Guadalajara,
0: no,
3: que es donde crecí y estudié allá mi preparatoria. y mi carrera. Yo soy abogado de derecho civil en Guadalajara. No. Terminando mi carrera me vengo para acá en el 83, uh-huh. 1983. Uh-huh. Y pues aquí me quedo.
1: Eso. Paisano mío, yo soy de La Piedad.
0: No, es cierto. No
1: ahí
0: es cierto.
1: Mismito, detrás del Cerro Grande.
0: No te creas.
3: Muy bien, pastor.
0: No te creas. Mire, pastor, usted tiene que decir exactamente de dónde es originario.
1: De Zacatecas.
0: En Zacatecas no tenemos individuos tan altos.
1: Yo soy de la mina, ¿no te acuerdas que ahí tuvimos acabándonos el tequila en la mina? Con tu amigo Pepe.
0: Mire, si sigue usted mintiendo, no van a votar por usted. ¿Qué puesto está tratando de tener usted?
1: Yo para concejal de la ciudad.
0: ¿Para concejal?
3: ¿De qué ciudad, pastor?
1: De la ciudad de Victorville, donde vivo yo.
3: Ah, perfecto. Uh-huh.
0: Pero él es panameño, sí, orgullosamente sí. De Panamá. Sí. Y yo soy de Zacatecas, de Tlaltihalibut, ¿qué hubo? Ande. Eso sí. Te quería comentar, déjame nomás leer unas dos que tres y sí. Va a haber un evento que nos conviene asistir porque está dentro del medio. Dice Beto Mayorga, saludos desde Tlatenango para que veas. Marco Antonio Jiménez, buenas tardes don Humberto Luna. Me acuerdo mucho de la película Asalto en Tijuana. Válgame Dios, y siempre me tienen que decir o sacar cada día algo sobre alguna película que vieron y que me dieron la oportunidad de trabajar en esa película. Pues qué bueno que la vio. Se llama Asalto en Tijuana. Brevemente les cuento. Si oyen unas sirenas es porque estamos muy cerca del mar. No es cierto. No sé qué esté pasando, nomás que falta que haya otra quemazón por ahí. ¿Qué les estaba diciendo? Ah, te voy a decir lo que me encontré aquí. Nomás déjame leer esto porque si no dicen, le mandamos mensajes y no nos contesta. Dice Moisés Velázquez, saludos desde Oaxaca. Eso, desde Chinches Bravas, Zacatecas. Muy bien, qué placer saludarles. Vaya, pues bueno, ahí estamos. ¿Quieren seguir conversando ustedes conmigo o quieren irse allá a platicar al baño? Espérenme, ahora sí.
1: Lo que estamos platicando, que toda la gente en TikTok está deseosa de conocer de la política y de los hispanos que salgan a votar, porque el próximo gobernador del estado de California es tu amigo Javier Becerra.
0: Ya que tocas ese tema, pastor, está por venir, ¿eh? Le hicimos una invitación muy especial al señor Becerra.
1: Y el hijo me llamó ya que sí.
0: Que sí viene. Te voy a decir por qué me interesa de que venga. Primero porque lo conozco desde hace tiempo, sí. ¿No? Hubo en cierta ocasión, lo vuelvo a repetir, lo conté, no me acuerdo cuándo, asistimos también el pastor a un evento que se organizó por la policía de Rampart. Muy bien, y asistió él, no sé qué puesto tenía en aquel entonces.
1: Era
0: concejal.
1: Congresista.
0: Congresista.
1: Congresista, pero Hillary Clinton lo iba a nominar para... Lo consideró para nominarlo vicepresidente con ella. Uh-huh. Pero, y después de ahí lo saltaron a fiscal del estado.
0: Bueno, lo que me gustó y lo comparto con ustedes, que me presenta, y lo primero que dice, quiero presentarles a un muchacho que conozco yo desde cuando tenía exactamente 7 años. Dije, va, chihuahua, ¿y cómo me conoce? Bueno, yo me pregunté, ¿cómo me conocerá desde hace cuando tenía 7 años? Mi papá me llevaba a la escuela todos los días y tenía que oír forzosamente a Humberto Luna. No, pues no era forzosamente, pero le gustaba, porque primero dijo, ¿quién es ese papá? Es Humberto Luna, mijo, vamos a oírlo. Pero después ya se hizo, ¿cómo se dice? Radio escucha, ya más apegado. Y por eso lo conocemos y le hicimos una invitación. Es muy posible que venga. ¿Saben qué tengo yo? Y tú eres un escogido, Paco, porque te gusta la política, más que todo. Cuando se tiene que participar en un evento de estos, hay que conocer el tema. Si viene él, Javier Becerra, quiero invitar a 2 que 3 personas, ¿sí? Si hay algún periodista o alguna persona que, que represente una organización como la tuya, etcétera, que esté presente, porque pues se harían las preguntas más interesantes. Sí. Habría más preguntas interesantes. Claro. Y claro, para esa fecha, espero que aquí mi gente de TikTok y demás plataformas me tenga la manera correcta de cómo poner a los que quieren participar en video.
1: Vamos a escoger la mejor pregunta. Que sí, te mande la mejor pregunta para nuestro candidato.
0: Sí, pero deje que esté aquí.
1: No, para ir preparándolas, porque hay que dejarle saber al candidato para que venga preparado.
0: Bueno,
1: si no...
0: Voy a hacer un comercial. Ajá. Me pueden llamar ahorita, me pueden mandar en el teléfono que voy a mencionar ahorita. ¿Dónde está el papelito? Acá está. En este número telefónico me pueden o llamar o bien mandar un mensaje en WhatsApp, ya sea texto, o bien me pueden ustedes mandar un mensaje de voz. Si me mandan de voz, lo podemos poner al aire. Y si me lo mandan en texto, pues lo podemos mencionar. Pero ahí me pueden poner lo que quieran. Voy a estar en TikTok hasta en 20 minutos más. Nos vamos a desligar con el único propósito de pedirles que bajen nuestra aplicación, que ya son miles. ¿Cierto, pastor? Usted que lleva...
1: Medio millón de downloads de la aplicación de Humberto Lunar.
0: Ándale, mira, pues no está mal.
1: Descarga.
0: Qué bueno, descargas. Qué bueno. 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Ustedes le presionan, bajan la aplicación y automáticamente ya son parte nuestra. ¿Me hacen ese favor? Ahorita que nos desliguemos. Perfecto, perfecto. Aquí dice un tal Fabián Rojas. Dice, ¿qué dice? Ya no quieres chambear, así quieres... Pues es que a veces ponen unos mensajes, que no se entienden muy bien. Entonces yo me confundo. Ya no quieres chambear, ¿y aquí quieres qué?
3: Así quieres ser grande.
0: Y así quieres ser grande, hacer grande esta nación. No sé qué querrá decir con eso. Ya no quieres chambear y así siguiente. Quieres que sea grande esta nación. ¿Verdad que esa noticia la quitamos? Es que a veces ponen...
1: Lo censuramos.
0: Miren, háblenme de los laboratorios Camacho. Sí, dice, sí. Don Humberto, ¿y los laboratorios Camacho? Dice, son casi lo mismo, dice. ¡Qué recuerdos! Era un programa que
1: a las 5 de la mañana,
0: ¿te acuerdas? Que estaba en muchas estaciones de radio, no solamente aquí en Estados Unidos, sino también en México. Los laboratorios Camacho, que le ofrece... Reumatín para las reumas, tosín para la tos, hemorroidín para las hemorroides, todo era ahí.
3: Cosas de la grande de Monterrey.
0: Ey,
3: que
0: sí,
3: la transmitía,
0: sí.
3: También.
0: Bueno, pues yo ya les platiqué eso. Dice el mula.
3: ¿Tienes llamado? Dice,
0: vamos a ver si ahora sí me contestan. A ver, buenas tardes. Buenas tardes. Bueno, cuando me llamen, contesten.
4: Hola,
0: por favor.
4: Buenas tardes.
0: Ahí está, ya me contestó.
4: ¿Cómo está, don Humberto? Gusto saludarlo.
0: ¿Cómo está, señor? ¿Con quién tengo el gusto de hablar?
4: Con Luna.
0: ¿Cuál Luna? ¿Borrón?
4: Pues sí. Y ahorita, de hecho, que acabo de comentarle sus...
0: No le ponga atención...
4: Laboratorios Camacho.
0: Escúcheme, no le ponga atención porque se está, ¿cómo se dice?, repitiendo. Hay un delay que hablamos y luego se oye después otra vez lo mismo. Entonces usted le está poniendo atención al delay y no me pone atención a mí. ¿En qué puedo servirle? Mira, está esperando a que se oiga.
5: ¿En qué le puedo servir?
0: ¿En qué le puedo servir?
4: Pues gusto saludarlo, nada más es la primera... ¿cómo le diré? Lo primero que le puedo decir, gusto saludarlo. Y ahorita que acaba de mencionar los estudios Camacho, De hecho, hasta una rodilla me dolió.
0: ¿Y luego?
4: Y pues luego, pues una de las menciones que siempre, como nosotros tenemos de recuerdo, más que nada eso, y usted lo trae a colación, qué bueno, me da mucho gusto.
0: Bueno, pues muchas gracias por escucharnos. Promuévanos tantito, por favor.
4: Claro,
0: comparta,
4: sí, siempre,
0: comparta, ¿no?, la aplicación de nosotros y nos vamos a ir creciendo más. Que pase buenas tardes.
4: De hecho, le platicé a mi sobrino, le dije que usted es mi tío.
0: ¿Que yo qué?
4: Que usted es mi tío, le dije.
0: Yo
4: a mis sobrinos.
0: ¿Su tío? Sí. Pues no sé, es que mi papá anduvo por todo el país. Oiga, gusto en saludarle, ¿ok? Sí, porque si le sigo con él, olvídense. Bueno, nos quedan unos cuantos minutitos. Oh, les iba a platicar esto, yo creo que... A ver qué opinan. Simplemente ya que tengo tres invitados muy especiales, el pastor, está Hermes, mi querido TikTok Man y Paco Moreno de COFEM. Se me olvida lo que quiere decir COFEM.
3: COFEM, Humberto, quiere decir Consejo de Federaciones Mexicanas. Consejo de Organizaciones y Federaciones Mexicanas, que es una non-profit, es una organización sin fines de lucro que establecimos hará un poquito más de 25 años aquí en Los Ángeles, uh-huh, a petición de las organizaciones mexicanas que estábamos trabajando para la comunidad mexicana, incluyendo Zacatecas, con nuestro buen amigo Lupe Gómez, de Jalisco Chava García y muchos otros.
0: ¿Cuál es el fin de esta organización?
3: Pues básicamente cuando empezamos era la de empoderar a la comunidad mexicana para poder hacer una política binacional, uh-huh, en aquel tiempo. Uh-huh. Después con los diferentes gobiernos que ha habido, nos han ido queriendo borrar a los migrantes mexicanos, uh-huh, de la faz del mundo, porque así son los gobiernos mexicanos. Uh-huh. Y este último gobierno, pues de a tiro, ya nos quitó todos los programas migrantes. Pero en fin, eso lo negativo no hay que hablarlo. Más bien lo positivo es de que la organización nos hemos fundado con programas totalmente sin costo para nuestra comunidad. Nosotros les ayudamos a convertirse en ciudadanos, si es que son residentes legales, y si califican en ciudadanos sin costo o a muy, muy, muy bajo costo. También tenemos becas cada año. Hemos dado más de $500,000 en becas para los estudiantes que van saliendo de la high school. En fin, tenemos el programa de conservación, Humberto, buenísimo, en la otra oficina que tenemos allá en Coachella, en la cual pues le enseñamos a nuestra comunidad latina mexicana a meterse un poco más en la conservación de nuestras las tierras públicas, desiertos, bosques, ríos, las playas. Porque fíjate, Humberto, rápidamente, que nosotros que somos mexicanos o latinos venimos de países donde nos gusta andar en los cerros, nos gusta ir de paseo, nos gusta ir al volcán, nos gusta ir a... Pero desgraciadamente tenemos una cultura de que no recogemos nuestra basura, de que no respetamos nuestro medio ambiente, no respetamos a los animalitos que hay por ahí, y también por eso. Y tenemos otra oficina aquí que acabamos de inaugurar en Huntington Park, Humberto, que te vamos a invitar cualquier día que tú quieras, está aquí muy cerquita, por eso venía para acá justamente. Uh-huh. Entonces, más que nada, ahorita COFEM, tenemos programas para empoderarnos, uh-huh, y trabajamos en programas cívicos, en este caso el censo cada 10 años, uh-huh, y sacar el voto cada vez que hay elecciones.
0: Perfecto, muy interesante, muchas gracias por informarnos al respecto. Me llegó una invitación muy especial y se las comento, se los platico, a ver qué dicen ustedes. Si hay un comentario, con mucho gusto lo contestamos. La invitación está muy bonita, dice Expo Compositores, Hogar del Compositor. Eso sí es interesante. Expo Compositores Foundation es una fundación y tiene el honor, me mandaron esta invitación, el honor de invitarle a la inauguración del Hogar del Compositor. Fíjate qué interesante eso, ¿eh? Aquí en México en Los Ángeles no había habido una organización de esta naturaleza que apoye y ayude y promueva a los compositores. El evento va a ser este jueves. Pastor, a ver si nos hace el favor de acompañar. Hermes también, y tú, Paco, no sé si... Yo ya llené...
1: ¿Va a haber de comida o no?
0: Pues no sé, pastor, yo creo que mejor venga conmigo.
1: Y hay un representante de la selección de España, aquí ya está.
0: Sí. Bueno, dice, presentación especial de la Santa Cecilia. Es un grupo, ¿no?
3: Buenísimo,
0: dice, en vivo en la inauguración. Dice, confirme su asistencia. Yo ya lo confirmé.
3: Muy bien.
0: Me lo van a reconfirmar si es que estoy invitado o no invitado. Y está cerquita, ¿quién es quién?
3: No, sí, mira, vieras que la cantante principal y fundadora de la Santa Cecilia es Marisol, así. Es una chica, una señora muy joven, uh-huh, que justamente es hija de Lalo, de finado don Lalo Hernández, de ahí de la Placita Olvera. Entonces, todos ellos son familias que desde que la Placita Olvera existe, ellos ya estaban ahí. Y Marisol se ponía allí en una esquinita con su guitarrita a cantar, con una vocesota que tiene Marisol, uh-huh, que todos nos quedábamos así. Yo tengo años conociéndola y de pronto forman este grupo y ahí está, ganando buen billete, qué bueno, porque así se lo merece. Y es una de las agrupaciones más nuevas y mejores de Los Ángeles.
0: ¿No es familiar Marisol del dueño del burrito?
3: Ándale, de Richard Chase, exactamente. Ándale. Richard Chase es su tío.
0: Que ya les van a quitar esa...
3: Sí, ya lo van a quitar.
0: Pues, ¿qué se puede decir? Esa atracción,
3: sí,
0: que había. Y muy interesante porque todas las personas que venían de distintos lugares... Bueno, la gente que no vive aquí en Los Ángeles no sabe quizás qué estamos hablando. La Placita Olvera es un centrito comercial donde hay puestecitos con puros...
3: artesanías.
0: Con pura artesanía. Y muy especial.
3: Restaurantes
0: y todo, un kiosco precioso, sí. Está en el mero centro de Los Ángeles. Inclusive allí fue donde se fundó precisamente la ciudad de Los Ángeles.
3: Ahí está la Fundación de Los Ángeles, Humberto, y ahí están unas placas alrededor. Las veintitantas familias que llegaron a fundar Los Ángeles, está en la Main, uh-huh, y Los Ángeles, uh-huh, ahí, sí, justamente enfrente de la Union, uh-huh, Station. Yo tengo más de 20 años yendo todos los días, imagínate. Pero,
0: recientemente se tuvo un evento muy concurrido, sí, a don Antonio Aguilar, ¿no?
3: Sí, cada año lo hacemos con el Frente Cívico Zacatecano y con la Federación Zacatecana, uh-huh, porque ahí está pues un super monumento,
0: sí,
3: que construyó nuestro gran amigo José Huizar, ¿verdad? Que un saludo para él, esté donde esté, zacatecano también.
0: Sí, cómo no. Y platicaban ahí entre todas las anécdotas que cada uno de nosotros platicamos, no me acuerdo quién lo platicó, que ahí en la Placita Olvera, don Antonio Aguilar llegó a dormir ahí en una de las bancas.
3: Sí.
0: Porque no tenía dónde dormir.
3: Así es.
0: Así llegó. Y miren quién fue don Antonio Aguilar, uno de los exponentes máximos que tenemos de nuestra música y de nuestra charrería.
3: Mi caballo.
0: Mi caballo. Yo cada año que me invitan a ese evento, siempre platico una de las anécdotas que tengo con Antonio, ¿no? Ya platicamos dos que tres. Pues de lo que me pasaba cuando él venía, que siempre, cuando venía aquí a Los Ángeles, tenía que ir a mi programa.
3: Sí.
0: Si no sé, con decirte, y ya lo conté en este programa de Wiri Wiri, que tuve que llevarlo a la tormenta.
3: Sí.
0: Dígate nomás. Ajá, a Flor Silvestre y a ella. Querido paisano, aquí ni cabe uno. Ya vámonos a otro lugar. Este congal no me gusta.
3: Que me tocó también conocer a Humberto. Ahí concursé también cantando.
0: ¿Ah, tú también?
3: Sí, no, y gané por ahí un premiecillo. No. Y ahí tengo la foto. Tú bien jovencito. Y yo también, yo niño.
0: Tengo muchas fotos de la gente que ha asistido a ese lugar. Porque seguido, en este programa Wiri Wiri, me preguntan, ¿y la tormenta? ¿Todavía existe la tormenta? Fíjate, después de 40 y tantos años, que si todavía existe. No, pues yo tantas anécdotas que tengo de ese lugar, ¿no? Y he platicado que a muchísimos artistas los llevaba. Por eso se hizo popular ese lugar tan horrible. Porque como yo entrevistaba a los artistas, no importa quién fuera, que los Poliboses, que Amalia Mendoza, que las hermanas Huerta, que David Saizar, el hermano de David, que es sacerdote, tiene un hermano sacerdote. David Saizar y Juan Saizar tienen un hermano que es sacerdote.
3: Ah.
0: Y también canta, nomás que no le ha dado por cantar.
3: ¿Vivirá todavía él?
0: Todavía vive. Uh-huh. Yo no sé por qué no ha venido, pero seguido...
1: La cieguita también la llevaste ahí.
0: También la cieguita, una cieguita muy linda. Por cierto que el padre, el hermano de los
3: Saizar,
0: fue a la tormenta también.
3: Mírate.
0: Un padrecito a todo mecate. Sí. Entró y cantó, pues que cantaba y cantaba muy bien, pero no le dio por la cantada. Olvídate.
3: No está más sola.
0: Bueno, pues vamos a tener que... Ya nos quedan como 5 minutitos. Déjenme ver los últimos, ¿cómo se dice? Mensajes que nos están enviando. Y ustedes preparen algo que me quieran agregar en esta tarde por el amor de Dios. Bueno, ya mencioné aquí la inauguración del Hogar del Compositor. Va a ser el jueves y vamos a estar ahí presentes. Ya les platicaré yo en qué consiste, cuál es el propósito de esta organización, pero me imagino que es un logro más aquí en Los Ángeles. A ver, rapidito, déjenme ver si hay algún otro saludo. Dice Charlie Saldaña. Hola Humberto, te saludo de aquí de Rancho Cucamonga. Yo te conozco desde los años de escuela en Tlaltenango. Ya tengo un compañero de la escuela, y lo, ese user me ha estado mandando unos muy buenos mensajes. Mira, me manda y me que viejito, que no. Mira, fíjate lo que me dice. Nah, a mí no me molesta que digan lo que quieran. El user, lástima que no da su nombre, porque cuando me dé su nombre le voy a contestar. Yo no me quedo sin contestar. Dice, ¿y ese viejillo todavía vive? Sí, vale, ya. Bueno, todos vamos para... Ojalá, no sé qué tan joven esté este caballero, pero ojalá que llegue a la edad que yo tengo.
3: Sí.
0: Porque puede ser que está muy joven, para eso me está diciendo mi viejillo, pero ojalá que tenga usted la oportunidad de llegar a esta edad y que todavía cene Pancho. Ay, señor, ya nos faltan unos minutitos. Déjeme ver quién más por acá. Dice, los, se identifica como los, especially de los salvadoreños. Pero qué, nomás eso dice, no tiene otra cosa. No más, dice, José Vélez, Humberto, ¿te recuerdas del grupo Aldama? Claro que sí, claro que me acuerdo. Y luego ya para finalizar, el Malafé, así se identifica. Dice, tengo 30 años escuchándote. En Los Ángeles. ¿Y doña Kika dónde está? Todos me preguntan por doña Cuica. Doña Kika, ahorita en un ratito, como ya me quedan los últimos 3 minutos, ahorita ya que cumplamos con este compromiso de Wiri Wiri Bla Bla, que es esta hora, nos vamos a desligar de TikTok. Fíjense en lo que vamos a hacer. Nos vamos a cortar de TikTok porque muchas gracias por vernos, por mandarnos corazones, por sus mensajes y todo. Cortamos con el propósito de que nos ayuden a crecer un poquito más. Bajen la aplicación de nosotros porque TikTok y Luna Esta Radio son dos cosas muy diferentes. TikTok es una plataforma y Luna Esta Radio también. Pero para que no oigan un programa radial de música, anécdotas, noticias... chistes, chicles, natillas, chocolates, tienen que bajar la aplicación. HumbertoLunaRadio.com y ya somos amigos. ¿Qué hubo? Yes. Me quedan 2 minutos para que me digan alguna otra cosa que gustes tú.
3: Paco.
0: Sí, Paco.
3: Sí, mira, nada más, gracias por esta invitación al Tan a la Carrera que iba pasando por aquí y gracias por tu amistad, Humberto, y más que nada por ese apoyo que siempre nos has dado a las comunidades mexicanas, a las organizaciones, etcétera, y decirte que te seguimos apoyando, así como tú también nos apoyas. Se vienen eventos muy buenos ahora para septiembre. Tenemos el desfile el día 13 con el Comité Mexicano Cívico Patriótico.
0: Ándale.
3: Tenemos la cena de gala, tenemos, o sea, hay varias cosas hablándote con la gorra, yo soy el director de eventos del Comité Mexicano Cívico Patriótico también.
0: Bueno, entonces,
3: con nuestra presidenta María
0: Elena Serrano. Ahora sí me gustaría participar. Ya tengo como 2 o 3 años que no. Ya ves que cómo estuvo la pandemia, una vez que...
3: Sí, todo eso. Vas a tener invitación.
0: Pero sí me gustaría participar.
3: Con mucho gusto te mandamos la
0: invitación. Y me llevo un burro, un caballo, pero yo voy en algo. Aunque sea pata, ¿no?
3: Dale, pues.
0: Pastor, le deseo de todo corazón éxito en su corta o larga carrera política que ya comienza.
1: Muchas gracias.
0: ¿Algo más que quiera usted decir?
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0: humbertolunaradio.com. Bueno, pues si ya nos vamos a tener que despedir agradeciéndoles infinitamente que nos hayan pues aguantado un ratito. Mañana, primeramente Dios, estaremos de nuevo con ustedes platicando lo que gusten. A los que piden por Doña Kika, en un momentito ya estará aquí, pero ya la van a poder escuchar por nuestra plataforma. Dice José Vélez, todavía, dice, estuve en la tormenta en los 80. Todos los días tiene que haber alguien que me recuerde ese lugar tan horrible. Pero qué ambiente había. Qué vieja, ¿sabes? No es cierto.
6: Y llegó la cumbia.

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Bueno, mis amigos, muy pero muy buenas tardes. Qué placer saludarles otro día más. Otra tarde que Dios nos ha regalado, pero para vivirla a plenitud. Así es de que acompáñenos aunque sea un ratito aunque sea. Se van a divertir, porque tenemos qué puntadas, qué anécdotas, qué música variada. ¿Qué más tenemos? Bueno, algunos cuentitos, chistes, todo, todo de buen humor. Así es de que, pues, aquí estamos. Quiero hablar tantito, ya en esta hora, de el Mundial. ¿Me permiten tantito? Fíjense nomás. Y colorín colorado, este Mundial 2026 se ha terminado. Se apagaron los reflectores, dejaron de rodar los balones y hasta las gargantas de tanto gritar gol, ya están pidiendo vacaciones. Durante semanas reímos, discutimos con el árbitro desde el sillón de la casa. Nos convertimos en directores técnicos de café y hasta descubrimos que todos tenemos un experto futbolero escondido. ¿Verdad que sí? Gracias, Mundial. Gracias por unir familias, amigos y hasta los vecinos también, que solo se saludaban cuando había partido. Pero miren qué lindo. Gracias por regalarnos emociones que nos hicieron brincar, abrazarnos y soñar. Ahora sí, a guardar la camiseta, a desinflar el balón y a regresar a la realidad, aunque sea poco a poquito. Porque una cosa sí es segura: el Mundial se despide, pero la pasión por el fútbol jamás se va. Hasta la próxima Copa del Mundo. Y que ruede la vida, porque el balón siempre encuentra el camino de regreso. Adiós, adiós. Mundial. Ay, ay, ay, ay, ay, ay, ay, ay, ay. Y ahora esto.

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1: Eso sí. Bueno, perdóneme, mi queridísimo Chencho, pero tuve tantas cosas de qué platicar en la pasada hora que me olvidé de ustedes.
2: Está bien, don Beto. Se olvidó de nosotros. Cuando se aloca, no lo pela uno. Ni siquiera me ha dicho usted buenas tardes.
1: Buenas tardes, Chencho.
2: Ni siquiera le ha dicho usted buenas tardes al niño. Mijo.
3: ¿Qué?
2: Te quieren decir buenas tardes.
3: ¿Quién?
2: Don Beto.
3: No.
2: ¿Por qué no, mijo?
3: Porque nos ignora. Ni siquiera le ha dicho también buenas tardes al Fernando. ¡Buenas tardes, muñeco!
1: Vaya, qué bueno que usted se acuerda.
2: Pues sí, pero si no le acuerdo yo, nomás saludó aquí a los tres monigotes que estaban.
1: ¿Cuáles monigotes?
2: Pues primero el pastor.
1: No le diga monigote al pastor.
2: Bueno, pues monos, pues. Un mono es algo que está así, ahí. Yo les pongo monigotes porque, pues, para que se oiga más bonito, ¿no?
1: Bueno, ya. Vamos a divertirnos en esta hora. Hay muchas cosas de qué hablar, pero yo quisiera que primeramente presentáramos a dos que tres de nuestros patrocinadores, porque es muy importante que sepan que tenemos patrocinadores.
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2: Perfecto, perfecto. Vamos a ver si nos contesta Jimmy, que fue el que hizo este mensaje, para decirle, para más bien reclamarle por qué no nos ha venido a visitar. Yo sé que pues el lugar está muy concurrido, más que todo porque hay una comida sabrosa que usted puede disfrutar cuando lleve a la familia o cuando vaya usted solo. Ahí estoy llamándole y no contesta. De seguramente otra vez anda en Guadalajara. A ver, Chencho, déjele el mensaje.
3: Oye, don Jimmy. Le habla Chencho. ¿Por qué no se olvida? ¿Qué cree que nosotros estamos pintados o qué? Llámenos aquí a esta su estación, Luna Star Radio, para que nos invite.
2: Usted luego acomodándose. Dígale que venga aquí a platicar con nosotros.
3: Ok, dice don Humberto que primero nos invita y luego ya viene aquí a Luna Star Radio.
2: Bueno, ya le saludamos, le dejamos un mensaje y todo. Pero también queremos hacer notar que si necesitan de una compañía que les ayude.
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2: Eso. Se me hace que se va a poner a todo dar el programa esta tarde, porque van a hacer un recuento de todo lo que pasó, me imagino, en el Mundial. Las experiencias vividas como espectadores y como conocedores de fútbol, pues van a dar sus puntos de vista. Yo sé que les va a gustar. A eso de las 6:30, si no me equivoco, estaremos justamente transmitiendo Cuadro Deportivo. Se los recomendamos.
3: Oiga, don Beto, yo despuesito que ponga una canción, porque acuérdese que ya estamos en Luna Star Radio y ya no está en su TikTok ni nada. Usted sabe, yo sé que ya muchos saben, pero para los que no sepan, yo les voy a platicar cuánto dinero va a recibir el campeón mundial 2026.
2: ¿A poco usted tiene las sumas correctas?
3: Sí, yo estuve contando el dinero.
2: Bueno, entonces escucharemos.

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1: Eso es cierto, una estación digital con buen sentido. Eso somos nosotros. Gracias. Bueno, mis amigos, buenas tardes. Feliz inicio de semana. Hoy es lunesito. Por acá en Los Ángeles está nublado. Tenemos un cielo color panza de burro, o sea, gris. No muy bonito. A mí me gustan los días soleados. Que haya calorcito, sí, pero no tanto, ¿no? Pero soleados, se ven más bonitos que así grises.
2: Bueno, pues ni modo, hay que disfrutar del día color panza de burro, gris como las panzas. Y de veras, ¿verdad? Los burros tienen la panza gris. Gris, gris, gris, gris, gris, gris, gris, gris. Oiga, don Beto, hay muchas cosas que platicar. Pues a ver si nos da tiempo, si no, pues mañana seguimos y todo. Don Beto, ¿sabe usted cuánto le van a pagar al primero y al segundo y al tercer lugar? Hijo de la mañana. ¿Y de dónde sacan tanto dinero, don Beto?
1: Pues nosotros lo pagamos, pues digo, los que van a ver los partidos, ¿cuánto no costaron los boletos?
2: No, pues es que la FIFA tiene feria. Ese viejito pelón, el dueño tiene hasta para limpiar. Dicen que se limpia con un billete de 100. Mire, don Beto, perdón. Este es el mundial que entregará el premio más alto de la historia, don Beto. El premio más alto de la historia. ¡Ay, Jesús, María y José! Pero, pues, si quiere que le platique, se lo platico. Si no, lo dejo para el ratito.
1: No. De una buena vez platique lo que va a platicar, si es tan amable.
2: Bueno, pues entonces vamos a platicar. A ver, vamos a ver, hágame favor de iniciar, pues, esta plática. ¡Tarararán! Tararán, tararán. Póngame música así de noticias, por favor. ¡Pau! Buenas tardes, queridos amigos. A ver. Buenas tardes, queridos amigos. A través de Luna Star Radio, aquí su servidor, Checho, su cronista deportivo número uno, que pronto va a estar en Cuadro Deportivo.
1: Lo dudo. Tienen gente profesional, no amateur.
2: Ay, a muchos de su amateur. Bueno, pues vamos a empezar, don Beto. Vamos a empezar. ¿Cuánto dinero recibirá el campeón mundial 2026? Pues como ustedes saben, este es el mundial que entregará el premio más alto de la historia. ¡Ay, hijo de la mañana! ¿Se imagina usted lo que le tienen que dar a cada uno de los ganadores? El ganador de la final que disputó España y Argentina ayer domingo en el estadio MetLife de Nueva York, New Jersey, va a recibir un premio de 50 millones de dólares. ¿No me equivoco, señor? Escano, ¿50 millones?
3: No, señor.
2: ¿Ah, no, son 50? ¿Es menos o más? Entonces aquí me pusieron que eran 50, son 62 los que van a dar. No, ya se querían clavar 12. El segundo, 45 millones y medio. Y el tercero, 41 millón y medio. Bueno, ¿y por qué usted no dijo eso? ¿Por qué me hace decir mentiras a mí?
1: Pues usted ahí está de metiche, tratando de apantallar con esas cantidades y luego no son ciertas.
2: Quiero contribuir para que tenga más audiencia y ahora me está criticando. Vaya. ¿Saben qué? A mí qué me importa lo que les pague. No me van a dar a mí ni un mendigo 5. No. Mejor le voy a platicar algo de fútbol para que vea que yo no soy gacho. Ahí va. Eso sí le va a gustar, ¿verdad? Ah, ¿verdad? Órale. Órale, mi queridísimo y macabro amigo.
1: ¿Por qué me dice macabro?
2: Pues por no decirle en aumentativo. Macabro, macabrón. No, pues no. Mire, don Beto. Le voy a platicar esto que no es un chiste. Es algo verídico. Ahí le va. Llegó un gordo. Pero gordo. A una tienda de esas de tatuaje, que quería ponerse un tatuaje, el gordo.
1: ¿Y luego?
2: Pues entró a la tienda, ¿no? Para que le tatuaran en la panza la Copa Mundial.
1: Un gordo, entró a la tienda de tatuajes para que le tatuaran en la panza ¿la Copa Mundial?
2: Sí, señor.
1: ¿Y qué pasó?
2: No, pues ya entró y saludó ahí al tatuador y todo. ¿Qué hablé? ¿Qué pasó, mano? ¿Cómo estás? Bien gordo el gordo. Pues mire, quiero que me hagan favor de tatuarme aquí en la panza la Copa Mundial. Tatúemela. El tatuador se queda viendo la panza del tipo y le dice: No. En esa panzota, además de la Copa Mundial, le caben todos los equipos.

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1: Eso. Y expresamente con Zacatecas, ¿qué les parece? Bueno, tengo en la línea telefónica a nuestro estimado Óscar Fernández, quien tiene cosas interesantes para ustedes. Déjenme saludarlo. Buenas tardes, Óscar, ¿cómo estás?
2: ¿Qué tal, Humberto? Pues iniciando semana, lunes 20 de julio, y vaya aguacerazo que cayó.
1: Oye.
2: A partir de la 1:30 de la tarde, pero fuerte, intensa lluvia, y pues aquí a un ladito creo que hay que tener ya preparada una lancha, porque ha llovido a todo dar en los últimos días.
1: Qué bueno, qué bueno. Ay, ay, ay. Y es la época de lluvias en Zacatecas, así es de que, ni modo, hay que agarrar la lancha que dices. Vamos a platicar. Ahí te va. Con la entrega del premio iberoamericano Ramón López Velarde al poeta, ensayista y editor Víctor Manuel Mendiola, concluyeron las 29 jornadas López Velardeanas. Óscar tiene la información con mucha emoción. Adelante.
2: Gracias, Humberto y amigos. Pues el Teatro Hinojosa, que tú lo debes conocer y recordar, de Jerez, Zacatecas, fue otra vez la sede de la entrega del Premio Iberoamericano, que es el máximo reconocimiento que distingue la trayectoria y las aportaciones de destacadas figuras de la poesía, no solamente en México, sino en el todo Iberoamérica. Y como lo comenté hace algunas semanas, esta edición fue conferida al poeta, ensayista y editor Víctor Manuel Mendiola. Ha sido una tarde-noche en donde se celebró la obra y el legado de Víctor, cuya trayectoria ha contribuido de manera significativa al enriquecimiento de la literatura contemporánea en nuestra lengua, en la lengua española. Víctor le ha reconocido Zacatecas por su trayectoria, por mantener viva la figura del poeta jerezana, y proyectarla además hacia un futuro de la literatura de la lengua española. Se enfatizó que entendemos que la cultura no es un adorno, es una estructura del alma. Apostar por la cultura es apostar por un Zacatecas con desarrollo integral y con progreso para nuestra gente. Concluye pues Premio Iberoamericano de este año, y seguramente que tendremos otra vez la presencia y la participación de muchos poetas y escritores en lo que será el premio 2027.
1: Eso. No te muevas mucho porque se me hace que es cuestión de las lluvias que está perjudicando la señal. Ahí
2: sí,
1: te va.
2: Aquí estamos, sí.
1: Se han iniciado las vacaciones escolares de verano. Y es muy importante para los padres de familia cuidar la alimentación de sus hijos en este periodo de descanso. Excelente recordatorio. Vamos adelante.
2: En esta época del año, cuando empiezan las vacaciones, se modifican los horarios habituales de niños y jóvenes, tanto para dormir, para realizar actividades diarias, y lógicamente que la alimentación se ve afectada. Entonces, la Secretaría de Salud de Zacatecas ha emitido, prácticamente al inicio de estas vacaciones, sencillas recomendaciones a los papás, a las mamás, pues para cuidar la alimentación de la niñez en esta temporada vacacional. Es el momento fundamental para la compra de alimentos y despensa, pues es la visita a las tiendas, a los supermercados, en donde sigue el proceso para una buena alimentación, y se recomienda que se adquieran mayoritariamente frutas, verduras, y evitar, bueno, pues es difícil, pero evitar productos industrializados, las botanas, las galletas, los dulces, los jugos, envasados, refrescos y golosinas. La selección de los alimentos que se compran y se llevan al hogar es crucial, pues al pasar más tiempo los menores en casa, aumentarán las porciones que se ingieren a lo largo del día. Así es que mucho cuidado ya que los niños duermen más, se despiertan y de inmediato desean consumir y no necesariamente lo mejor.
1: Eso. Son ya 31 años de trabajo unido y comunitario de la Federación de Clubes Unidos Zacatecanos en Illinois, aquí en Estados Unidos. Se tuvo una emotiva celebración y se reconoció a quienes han trabajado con empeño y generosidad durante muchos años en pro de la federación. ¿Quiénes fueron? Adelante.
2: Muy bien. Bueno, hay que recordar, Humberto, que son 19 los clubes que conforman la Federación de los Clubes Unidos Zacatecanos en Illinois, en los Estados Unidos. En este caso, la Secretaría del Zacatecano Migrante felicitó a quien encabeza la federación allá en Illinois, doña Alondra Hernández, y a toda su mesa directiva, porque ha sido un año de trabajo y continuar. Se les exhortó a apoyar el respaldo a su gente en los Estados Unidos y las comunidades de origen en Zacatecas. Se entregaron los galardones que se llaman Mérito Migrante a don Álvaro Villegas, presidente del Club Joaquín Amaro, en reconocimiento a su empeño y generosidad desde el año 1999. Él tiene ya 27 años en la federación. Fue el Zacatecano del Año y la Zacatecana del Año, doña Abijail Barrientos Salinas. Ella es la presidenta del Club de Montescobedo y Rancherías hace pocos años, hace 4 años, pero se ha notado a doña Abigail realizar una labor altruista y dedicada en la federación para apoyar a toda su gente. Y también, bueno, en estos 31 años de actividad se tomó protesta al nuevo club que se llama Empresarial Zacatecano de Valparaíso. Y lo mejor, lo agradable, lo bello, la coronación de Jimena Oliva, de Estancia de Ánimas, como señorita Zacatecas 26-27, allá, en Illinois. Ha sido, pues, una jornada amenizada por el mariachi y el conjunto norteño, en donde se disfrutó de una cena deliciosa, con platillos típicos mexicanos, también de los municipios que conforman esa federación.
1: Eso, qué bonito, qué bonito. Bueno, pues, Oscar, te esperamos a las 6:40, 6:50 más o menos, para tu participación en Cuadro Deportivo, ¿correcto?
2: Así es, estamos listos con muy interesante información en el apasionante mundo de los deportes.
1: Perfecto, te mando un abrazote. Gracias. Sí.

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6: Perdón.
2: Qué falto de educación, está tosiendo en el aire.
6: Bueno, ¿y qué quiere que tosa dónde? ¿En el viento o en el agua o dónde quiere que tosa? Estaba hablando hace ratito de los mentados, ¿cómo se llaman? Tatuajes. Del gordo que fue a tatuarse una copa mundial, ¿no? Y que estaba la panzota tan grande, que le dijo el tatuador que en esa panzota, además de la copa mundial, cabían todos los equipos tatuados ahí en su panza.
2: Sí, pero ya platicamos el chiste ese.
6: Bueno, pues estamos hablando de ¿cómo se dice?, de los tatuajes. Fíjese que el otro día me dio pena porque tengo una tía que también está media gordilla y le digo: oiga, tía, mire, se tatuó usted en la pantorrilla. Y dice mi tía: son varices, tarado.
7: Gracias.

0: Pues escuchan ustedes Luna en esta radio. Buenas tardes, muy gentiles de su parte. Sigan con nosotros que tenemos más cositas interesantes esta tarde. Como por ejemplo, que ya viene su graciosa majestad, Doña Kika Primera.
1: Ya se echó a perder el show. ¿A qué viene esa viejilla turulata?
0: No le digas así, pobrecita. Deje que venga a hacer su numerito.
1: Sí, ¿verdad? Su numerito. Vieja insólita, vieja bruja y satánica.
0: ¿Por qué tanto enojo?
1: Oiga, don Beto, vamos hablando de una cosa que me interesó mucho. Sí, pues desde que me di cuenta dije, ay, hijo de la mañana, no puede ser que tanto cuesten esas cosas.
0: ¿Pero a qué se refiere?
1: ¿Usted sabe cuánto se pagó por una camiseta de Pelé?
0: No sé. Pues me imagino que hubo de haber sido una muy buena subasta y se pagó muy bien, ¿no?
1: No, hombre, don Beto. Se trató de la camiseta de Pelé, una prenda que vistió Pelé en la conquista del primer mundial de Brasil cuando apenas tenía 17 años y encabezó una subasta en New York. ¿Sabe cuánto superó el precio de esta camiseta de Pelé? Superó cualquier otro objeto de su carrera. Se vendió esa camiseta casi por 5 millones de dólares.
0: No puede ser.
1: ¿Cómo no puede ser? Si esto yo lo encontré en unas noticias insólitas, y pues si lo creo, 5 millones de dólares por una camiseta. ¿Cuánto darían por unos calzones suyos, don Beto? No, yo creo que usted les pagaría porque no se los compraran calzones cochinos.
0: Bueno, deje yo platicar lo que yo sé de esta camiseta. La prenda se convirtió en el objeto más valioso relacionado con la trayectoria deportiva de Pelé, superando cualquier otra pertenencia del 3 veces campeón del mundo que haya salido al mercado. La subasta reunió piezas icónicas del fútbol mundial, no solamente la camiseta de Pelé. Aunque la camiseta de Pelé acaparó la atención, varios objetos fueron vendidos por debajo de las expectativas iniciales. Le voy a decir que otras cosas se vendieron. Una de ellas fue una tarjeta coleccionable del propio brasileño correspondiente a 1958. ¿Sabe cuánto le dieron por esa tarjeta que ya no estaba vigente, ya no servía? Pero existía la tarjeta de crédito. Le voy a decir cuánto. ¿Cuánto estuvo? Esta llamada no me interesa. Aunque la camiseta... No, aquí está. Dice, uno de ellos fue la tarjeta coleccionable del propio brasileño correspondiente a 1958, que alcanzó un precio de 108 mil dólares. Pese a que su estimación inicial superaba los 150 mil dólares por una tarjeta que ya no servía, pues obviamente, pero ¿a quién perteneció? Pelé. Pero en esas subastas que se organizan, no solamente se venden de un solo deportista o celebridad, sino hay otras celebridades que también ofrecen sus prendas. Por ejemplo, en esa ocasión, hubo prendas de Madonna, Messi, que también destacaron en la subasta.
1: Pero no creo que hayan pagado más de lo que se pagó por la mentada camiseta de Pelé.
0: Pues no precisamente, pero fíjese que el segundo artículo más cotizado fue un brazalete de capitán que Diego Armando Maradona utilizó durante el Mundial de México 1986, torneo en el que protagonizó el famoso gol conocido como la mano de Dios. La pieza alcanzó 512 mil dólares. Híjole, mano, cómo suben esas cosas, ¿no? ¿Quieres saber algo de Messi?
1: Sí, está interesante. A ver si por ahí hay alguna otra, ¿cómo se dice? Otra prenda de otro jugador o a ver de quién. A ver, ¿qué pasó con Messi?
0: Bueno, por su parte, varias camisetas de Lionel Messi también despertaron el interés de los coleccionistas. La más valiosa fue una camiseta de Lionel Messi con el Barcelona en la Champions League 2017, que se vendió en $217,600.
1: Usted sabe, don Beto, ¿qué haría yo con $217,600 que se vendió esa camiseta? Yo hubiera puesto como unas 100 tiendas. 100 tiendas de camisetas. Y también famosas. La camiseta de la que usó en cierta ocasión Antonio Aguilar, Joan Sebastián, Paquita la del Barrio, ella una falda, etcétera.
0: Ya cállese, tía, se terminó el tiempo. A continuación viene, pues, la hora de los artistas, donde hablamos de los que hoy cumplen años o de los que se nos adelantaron. Pero también está interesante. No se muevan, que todavía tenemos más aquí en Luna Star Radio. ¡Continuamos!
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